Tem que ser 5 horas na 27 minutos. 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